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Videos completamente en vivo desde Río Bravo, Tamaulipas. Agradecemos a nuestros amigos del Grupo Sagrado de Houston, Texas, por esta gran colaboración con ellos. Esta canción para ustedes, esperamos que sea de su agrado, se llama El Paso del Indio.

0: lady.
1: Bueno.
2: Sergio.
1: Hola, mi amor.
2: Oye, te llamo para decirte que no voy a poder ir a la cena de tu cumpleaños, porque sabes que acaba de llegar una amiga de Puebla y me invitó a salir con unas amigas.
1: Pero tú me dijiste que vendrías.

0: ¿Sabes? 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

Sí, nada más el tema, ¿verdad? Dios, qué bonito bailan. Ver tanta gente bailando en esta noche, ¿verdad? Pues eso, para eso se hizo la música, ¿verdad, licenciado? Para bailar y para gozar, ¿verdad? Si te encuentras agüitado, te encuentras triste, ponte a escuchar música. Y si no, te alegras, te empeoras, pero con más ritmo, ¿verdad, licenciado?

esto es para ti. Tan solo un humilde regalo, en agradecimiento a lo más grande que tú ya.

dedicado a las personas que murieron en la lucha por la independencia de Cherán. En especial al señor Leopoldo Juárez Urbina.

0: Ahí está para ustedes algo romántico. Gracias. Y tú, como si nada.
1: ¡Ray! ¿A dónde vas, cuñado? ¡Aquí!

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0: Buenas noches, muchas gracias al grupo Los Más Románticos por invitarme a echarme una rolita del grupo Pegaso. Todos somos, bueno, a todos nos gusta la música pegasera y con mucho gusto vamos a dedicarles estas rolas.
1: Con mucho cariño para la gente de Nuevo León. ¡Suéltala bonito!

0: ¿Qué fue?
1: Son las 7:59.

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2: Son las 8 en punto. Son las 8 en punto. Son las 8 en punto.

¿Qué de raro tiene que me esté muriendo? ¿Qué de raro tiene que me haya perdido por la más bonita? Hola, hola, buenos días, muy buenos días. Les saluda su amigo Chavira. Buenos días, 8 de la mañana con 3 minutos. Transmitiendo en vivo desde Cherán Kerry para todo el mundo a través de la Guarecita Radio Cherán, la más bonita de todas. La culpa fue mía por querer buscar amor donde nunca lo hubo. ¿Usted qué cree? Aquí pensando si mi amorcito me extraña cuando está en el trabajo o estará feliz porque tiene paz sin mí. Nomás así. Así nomás bonita. Buenos días, bienvenidos a este bonito programa de complacencias con la música que usted quiera escuchar. Una sopa de tu propio chocolate.

una sopa de tu propio chocolate. Buenos días, muy buenos días, bienvenidos a este show. Una sopa de tu propio chocolate. Antes nos vamos, ya abrimos inscripciones a la catequesis de adolescentes y jóvenes 2026-2027. Primera comunión y confirmación. 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Bueno, pues, en las otras vacunas ya no alcanzamos los tostones. Todos los tostones ya no alcanzamos, pero en esta antirrábica sí alcanzamos. Yo ya me puse la primera dosis el día de ayer, porque me pongo muy mongari muy seguido. Gracias, muchas gracias. Continuamos con este bonito tema, con este bonito programa. Una sopa de tu propio chocolate. Pídanos su canción favorita vía WhatsApp al 452-149-9362. Gracias, buenos días, Cherán, toda la vida.

0: una sopa de tu propio chocolate. 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

acudan a vacunar a sus mascotas para que el loco locutor anda por todas las calles y de repente salen a decirle ¡wow! Los witches. Qué bueno que solamente me dijeran ¡wow! Me andan mordiendo, es más, ya me mordieron.

0: Continuamos. Una sopa de tu propio chocolate. Imelda Flores, que tenga un buen día. Saludos. Saludos al tío. Gracias, sobrina Imelda Flores Román, que nos escuchas en San Luis, Missouri. Gracias y un saludo también para ti, para toda tu familia, hasta San Luis, Missouri. María Rafael, muy buenos días, señor locutor, que tenga un excelente día. Gracias, muchas gracias, María Rafael. Lorena Avilés, hola don Chavira, muy buenos días en esta hermosa mañana fresca. Saludos para usted y toda nuestra meseta purépecha. Y para mi lindo Nahuatzin, saludos también para toda mi familia Magaña y la familia Herrera, que siempre me complazca con una canción. Dice de mis paisanos, la revancha de Nahuatzin, querido. Gracias, don Chavira, que tenga un excelente fin de semana. Cuídese, gracias, muchas gracias. Saludos, señora Lorena Avilés. Encarnación, saludos, Encarnación. Aquí tu padrino Reinaldo te está escuchando. Padrino, solo por hoy. El Encarnación va a empezar a decir como a mediodía. Es viernes y el cuerpo lo sabe. No, padrino, no caigas en tentaciones. Padrino, tú solo por hoy. Solo por hoy. Nada de que, porque ya conozco a la Encarnación, lo conozco, mosco. Ya como eso de la 1, 2 de la tarde va a empezar a decir: hoy es viernes, nene, y tú lo sabes. Vamos a ponernos bombillos. No, padrino Reinaldo, no. No le hagas caso a Encarnación. Por acá tenemos a José Aguado. O sea, José Flojo. ¿Qué tal, gente fanática de la más bonita? Mi guarecita. Aquí el Escuadrón de la Muerte. Les deseamos un viernes de bendiciones para todos. En especial al más famoso de Chirán, don Chavira. Y sus comeris, que las extrañamos mucho. Aquí el viejo don Calambres, desde Uriangato, Guanajuato. Les manda un fuerte abrazo en la distancia. Gracias, gracias, muchas gracias. Saludos hasta Uriangato, Guanajuato. Gracias, mi gente bonita. Pues nos vamos con el deslumbre musical de Chirán. 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

buenos días, carnalito Maciax Len. Buenos días. Decimos presentes en la audiencia, bro. Saludos, carnalito, que tengas un feliz viernes en Chuladelfia. Ya tú sabes, nene.

el nene, el bebé de las cotorras. Saludos para mi amigazo, my homie, Olivares Bajito de Cherán, el bebé, el último balazo. Sí, Don Cotorra dijo, pues traigo todavía un poco de parque. El último balazo. Saludos, Juanito. Dice, buenos días, homie. Échate un chuflado que se escuche hasta la pagoda. Sobres, un chiflido para que lo escuchen en el cerrito. No en el cerrito de Cherán. No en la pagoda de Cherán. En la pagoda de Ready.

0: Lourdes Rangel, muy buenos días, Chavira. Saludos para mi madrecita Luz Guerrero y para mi tía Carmen Guerrero. Y para mi hermanita Sandra Rangel y para mis sobrinas y sobrinos, familia Hurtado y familia Rangel. Por favor, me puede complacer con banda MS. Somos lo que somos, claro que yes. Mireia Cucué, good morning.
1: Vamos pa' la conga, dice mi mamá.
0: Good morning, my friend. Si fuera maestro, ¿dónde estaría? Pero nada, nomás se iba de pinta. ¡Fuga María! Ya estaría bien relax. Saludos, saludos para todos los maestros que continúan disfrutando sus vacaciones. Se lo merecen, se lo merecen. Aguantar a tanto chiquillo Mongari, pues se merecen unas vacaciones. Aguantar, soportar diariamente tanto chiquillo Mongari como al güero Tepari, pues se merecen unas vacaciones. Nos vamos, Nahuatzen, querido.

¡Ay! ¡Nahuatzen! ¡Nahuatzen, querido! Nomás así, chiquitita. Así nomás. Continuamos con más. Una sopa de tu propio chocolate. Un programa de complacencias con la canción que usted quiere escuchar. Buenos días, Chavera. Saludos acá de San Diego. Buen inicio de fin de semana para toda la bonita audiencia. Gracias. Igualmente para usted, señora Elvira, hasta San Diego, California. Saludos a mis tres hermanas, Albertina, Iglafi y Mari Fabián. Saludos para ellos.

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¡Ay, bonita! ¡Ay! Eres la más preciosa, bonita. Nomás así, así nomás, bonita. 8:35 a.m. Continuamos con este bonito programa. Una sopa de tu propio chocolate.

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Continuamos con más. Una sopa de tu propio chocolate. La canción que tú quieras escuchar. Buenos días, don Chavira. Un saludo para usted y su bonita. Gracias, muchas gracias. Feliz viernes a todos. Ya es viernes de chelas. Me puede mandar un saludo para mi jefe, el Dulces, hasta Cherán, Michoacán, de parte del Pikachu. Me puede complacer con la canción de Flor de Chirimoyo. ¿Con cuál de los dos, por favor? Y gracias, don Chavira. Bendecido día de parte del Pikachu. Desde Bullsbio, Norte Carolina. Saludos, saludos para el Pikachu. Muy buenos días, don Chavira. Complazca a la greñuda y Sheila, las dos comadres que trabajan con el viejo Calambres. Quieren la canción Sollozando de los Dos Oros. Este gran dueto nos dio la piedad, Michoacán. Ellos son de ahí, nativos los Dos Oros. Mire nada más de lo que uno se viene a enterar. Yo siempre creí que los Dos Oros eran de por allá, de Nuevo León, de Tamaulipas, por allá. Pero mire, un dueto que dejó huella imborrable en la música. Los Dos Oros, pues gracias por el dato, gracias por el dato. Son del, o eran, pues ya no están. Eran de La Piedad, Michoacán. Al otro lado del puente de La Piedad, Michoacán. No, ah, no, esa es la de Gilberto el Valiente, nacido en Apatzingán. Bueno, pues, qué bueno es enterarse que el dueto Los Dos Oros, originarios nativos de La Piedad, Michoacán. Buenos días, puede mandar un saludo a los espigueros que andan en Hastings, Nebraska. Saludos hasta Hastings, Nebraska. Por allá estuvimos en algún tiempo en North Platte, Nebraska. Claro que sí. Chavera, buenos días, soy el Flaco. Me puedes poner un guaracuazo, la de Esperando tu Regreso de los Yonix, para escucharla. Y si puede, la de Sabiendo Quién Era Yo. ¿También no quieres para llevar? Tráete un tope para llevar también. Ya sé que tú eres de esos que van a las pachangas y piden uno para mi hermanito, otro para mi otro hermanito. Como le dijeron al güero Tepari, ya, tú ni hermanitos tienes. Dice, y saluditos para ti y tu guarecita. Gracias, muchas gracias. Una sopa de tu propio chocolate. Francisco Olivares, Encarnación. Ya tú sabes, nene. Penélope Velázquez Pañera, muy buenos días, Chavira. Como siempre, deseándote lo mejor. Feliz fin de semana. Saludos para Yeslin y Victoria. Mis pequeñas, saludos, saludos para sus pequeñas nietecitas. ¡Ah, caray! ¡Ah, caray! ¡Ya eres güela! ¡Ya eres güela! No, pues la vida te da sorpresas. Sorpresas te da la vida. De verdad, nunca pensé que usted ya fuera abuelita, ¿eh? Se ve tan jovencita y ya es abuelita. Bueno, pues muchas felicidades, güela Penélope. Dice también, aquí en Minnesota se escucha al 100 la guarecita. Feliz fin de semana. Qué bueno que se escucha al 100 la guarecita allá en Minnesota. Igualmente, feliz fin de semana. Lorena Avilés, muchas gracias, don Chavira, por la complacencia. Que tenga un excelente fin de semana. Cuídese, gracias igualmente para usted. Luna Santiago, saludos al nene de Sevina de parte de su tío. Saludos para el nene de Sevina de parte de su tío. Una sopa de tu propio chocolate. Nomás así. Así nomás. Pues nos vamos rápidamente con este bonito tema. He venido a pedirte perdón.

Rápido Chocolate. Son las 8 de la mañana con 47 minutos. Continuamos con mucho más desde cabina de la Guarecita Radio Echerán. 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

0: Luna Santiago, saludos al nene de Sevina de parte de su tío. Alex Velázquez, hola, buenos días, saludos para mi nieto Ellis, hoy en su primer día de clases. Ya regresaron a clase los nenes allá en USA. Felicidades para todos los nenes con los nenes, las nenas con las nenas. Saludos para todos los nenes que ya están de regreso a clases en USA. Marta Pañeda, buenos días, Chavira. Saludos para la familia Pañeda de Jesús y mi hermana Penélope, que escucha en Minnesota. Que tengas un feliz día. Gracias, doña Marta. Muchas gracias igualmente para usted y toda su familia, doña Marta. Isabel de Santiago. Hola, buenos días, don Chavira. Mande un saludo para mi hermano José Juan Mondragón, que anda trabajando, y mi sobrino Juan Mondragón, el mejor chalán. El chalancí. Dice por acá. Entonces no tienes carnas. Y entonces aquellos que no son, sí son un chingo. Porque el Chicken de Combat se brincó todas las trancas sabidas y por haber. Así nomás, nomás así, carna. Un como melele para el Onsi Dosi, que anda chipirón, nomás porque bajó de precio la leña. Ah, pues cómo no va a andar chipilón. ¿Cómo no va a andar chipilón si bajó el precio de la leña? Ave María Purísima, solo porque bajó el precio de la leña, le duele hasta el... hasta el pi. Saludos, saludos para el Onsi Dosi. Continuamos, mi gente bonita. Chavira, ¿me puedes ponerla probablemente con Angelito Núñez para saludar a mi amiga Esther Rojas allá en Barrow Creek, Michigan? Gracias, gracias, claro que sí podemos y también queremos. Una rolita, bro, del golpe, por favor, tributo a Napoleón. Claro que sí, carnal, claro que yes. Buenos días, Chavira, por favor, manda unos saludos a los de la Sastrería Guerrero hasta Morelia. Saludos para todos los de la Sastrería Guerrero hasta Morelia, Michoacán. Bien, pues nos vamos rápidamente con más. Una sopa de tu propio chocolate. Somos lo que somos.
1: Somos los que somos, estamos los que estamos, ¡ya! ¡Arránquese!

0: ¡Ay! Somos los que somos, estamos los que estamos, nomás así, así nomás, chiquitita, bonita, de corazón purépecha, claro que sí. Continuamos rápidamente con mucho más.
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Yeah, oh baby, yeah. Romano Tapia, buenos días, señor Chavira. Saludos para usted y su bonita, y para todos los que escuchan la Guaracita Radio Cherán. Y saludos a mis hijos y familia Tacuchi y Bautista, y mis sobrinas Alma Pulido y Alma Custodia. Gracias, señor Chavira, que tenga un bendecido fin de semana. Gracias, muchas gracias. Mambo number 5. Javier Ramos, buenos días, don Chavira. Primeramente, saludos a ti y a la Guaracita Radio Cherán Jerry desde Morristown, Tennessee. Lo estamos escuchando a la Guaracita Cherán de Corazón Purépecha y la voz de don Chavira. Mándanos unos saludos a la gente bonita de Agüirán y de Cherán Jerry. Muchas gracias, don Chavira. Nos puede complacer con la piregua Maruchán, con los gallos de Acachén. Les gustó a los paisanos aquí en Morristown, Tennessee. Puro Maruchan. Gracias, don Chavira, desde Morristown, Tennessee. Gracias, muchas gracias. A little bit of the más bonita. Marilena Romero is watching. Oh yeah, baby. My wonderful woman, la más bonita. Bien, pues nos vamos con más. Una sopa de tu propio chocolate. Bien, pues nos piden una de la única flor que sí da chirimoyas. La flor de chirimoyo.

0: ¡Ay! ¿Con cuál de los dos te quedas? ¿Con cuál de las dos te quedas, Chavira? Pues con la más bonita. Por supuesto que yes. Por supuesto, sin dudarlo, con la más bonita. ¡Qué bonita canción nos acaban de solicitar en este tu programa! Una sopa de tu propio chocolate. Gracias, muchas gracias. Tenemos muchísimas canciones por complacer. Gracias, síganse reportando que nosotros seguiremos complaciendo con mucho más a través de la más bonita. Pues nos vamos rápidamente con este otro bonito tema que nos están solicitando. Dice, homenaje a José María Napoleón. Vamos a escuchar al grupo El Golpe.
1: Amigos, les dejamos un pequeño homenaje que hicimos para un gran...
0: ¡Saludos, saludos, compa Lenin!
1: Nos admiramos mucho. Esto lo hicimos de las melodías de José María Napoleón para ustedes.

0: Son las 9:07.
1: ¡Ay! ¡Qué bonito popurrí, carnal Lenin! ¡Qué bonito popurrí! ¡Saludo nuevamente hasta Chuladelfia! ¡Claro que sí! Nosotros continuamos con este bonito programa. Una sopa de tu propio chocolate. ¡Ya te sabes, nene! 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

0: 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Un poquito más suave, un poquito más rico, bonita.
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continuamos. Dice por acá, buenos días, Chavira. Yo quiero, por favor, una sopa de tu propio chocolate de Juan Gabriel. ¿Ya para qué? Saludos para los que escuchan en las montañas de Norte Carolina. Gracias, Chavira. Quédate con la que te regaña, porque ella sí te quiere, si te regaña es por tu bien. Gracias, mi Dios, por un nuevo día más de vida. Feliz viernes y bendecido fin de semana para todos y para la más bonita, la Guarecita Radio, junto a su loco locutor, saludándolos como todos los días a la familia Rojas Sánchez, disfrutando de un rico pozole, nomás porque tenemos antojo. Estás gordita, ya estás gordita otra vez. Ese gordito donde pone el ojo, pone el último cartucho. Ya anda de antojo esta señora otra vez. Oiga, ya párele. Está bien que se disfruta, pero ya párele. Ah, dicen es que fue la reconciliación. Como el otro día le dejaron el ojo bien morado al gordito, le dieron unos guaracuazos. Y ayer le hicieron piojito. Ayer lo consintieron. Ayer lo acurrucaron. Ayer le dijeron, vente ya, gordito. ¿Quién te quiere? ¿Quién te ama? ¿Eh? El gordito se prendió. Se puso a picha pichi. Y ya dejó huella otra vez. Ya anda enferma, decían. Bueno, no muchos se acuerdan de esto, pero muchos también sí se acuerdan. No, antes era un pecado decir está embarazada. No, no es acá. Esa palabra no se escuchaba. Decían que ya están dando enferma otra vez. ¿A poco no, doña José? Así decían. O cuando iban a una pachanga, a un perdón. Por ejemplo, hoy es viernes de las clásicas del perdón. Y decían, tómate una. No, es que estoy andando enferma. A la mamá le decían, ¿qué tiene tu hija? La vi que estaba vomitando. Ay, es que otra vez ya está enferma. Otra vez ya está andando enferma. Pues así con Yesenia Sánchez. Ya anda enferma otra vez. Otra vez ya pegó su chicle el gordito. Bueno, pues adelante, hombre. Ojalá sean gemelos esta vez, para que ya le pare el gordito. No lo ande regañando, no le ande pegando, porque mire lo que pasa. En la reconciliación se pone a pichi el gordito. Bueno, dice, andamos de antojo. Salud para mi madrecita Josefina Ortiz, mi abuelita Imelda Tapia y para mi hermana la Keri Yesenia Sánchez. Puede poner la canción La Vi Llorar de Pegaso, especialmente para la Comisión 2026 de Barrow Creek, Michigan, que ya andan activos haciendo la invitación a toda la comunidad para la fiesta. Bueno, pues sobres, pues sale. Gracias. Continuamos, por acá tenemos mensajes. Dice Lourdes Rangel, muchas gracias por la complacencia, Chavira. Que tengas un excelente mañana. Bendiciones. Saúl Sánchez, ¿qué pasó, carnalito Saúl Sánchez? ¡Hola, carna! Buenos días, me complaces con una de los cachorros de Juan Tetecón. Digo, de Juan Villarreal. Sabiendo quién era yo, de mí tú te enamoraste. Para saludar a los cuatro barrios de Cherán Kerry y al pariente Tamaro. Saludos para el pariente Tamaro que nos escucha en Laredo, Texas. Gracias, carna, que tengas un feliz viernes. Igualmente. Alma Custodio, buenos días, señor Chavira. Mando saludos para mi hermosa madrecita Rosalinda Romero Sánchez, que la quiero mucho, un chingo, mero harto la quiero. Y que Dios me la cuide mucho. Pues Dios la va a cuidar, pero tú le vas a mandar dinero, porque Dios nomás te la va a estar cuidando, pero tú le tienes que mandar pa'l chivo. También para las tías Lucy Bautista y Romana Tapia y Teresa Sánchez, ya que somos fieles de la más bonita. Gracias, Alma. Gracias, Almita Custodio, por ser fiel a la más bonita. Nomás así. Y me puedes complacer con la canción de Juan Gabriel. Buenos días, señor Sun. O sea, señor Sol. Ya que lo escuchamos en Oxford, Norte Carolina. Y que tenga un excelente día. Gracias. Francisco Juárez.
más conocido como... ¿quieres que diga lo que dijo el oso? Dijo, ese es bien. ¿Lo digo, compa, o no lo digo? Vamos a decirlo, dijo el ojo, dijo el oso. ¡Hombre, Francisco Juárez el Chupé es bien! No, mejor no lo digo, compa. Dice, compa, algo de Alberto Barros. Saludos, compa. Claro que sí, compa. Claro que sí, ahorita ponemos algo de Alberto Barros. Dice por acá, está enferma. Ya doña Amalia nos va a decir si está muy enferma. Decían, sí es cierto, cuando empezaban con ascos, cuando empezaban con antojos, nada de que vamos a hacerle un ultrasonido, que vamos al mejor hospital de Morelia. Oh, nosotros vamos a ir hasta Guadalajara. Esos aquí nomás llegan al hospital de Cherán, donde ni atienden bien, así nomás tanto personal, y que ahora que la presidenta Claudia Sheinbaum va a traer una unidad de hemodiálisis, y decían, ¿y qué se ganan? El personal es el que no sirve, el personal es el que no es eficiente. Oh, nosotros vamos hasta Zamora, hasta Uruapan, y decían los otros que tenían más varo. Ja, nosotros a Guadalajara, nosotros a Morelia. Bueno, eso dicen hoy, pero anteriormente, pero... Ay, no sé qué suena por aquí. ¿Será la más bonita o quién será? Bueno, dice... Eso decían... Eso dicen ahora, pero antes no. Empezaban con los ascos. Empezaba con los antojos. Corre tantito, háblale a la abuela del chino. Ese chiquillo travieso que tiene harto de peri en la cara. Por ahí va a andar jugando. Si no está, le preguntas. Si le dices que tantito la mande aquí a esta dirección. Con doña Chagua, ella, doña Amalia, ya me conoce. No, pues ahí van corriendo, a hablarle a doña Amalia. Y sí, dicho y hecho y comprobado, no estaba doña Amalia, andaba en otra cita. Y allá andaba un chiquillo mugroso, así con harto de peri en la cara. Chino, así como estropajo tenía el cabello. Y se estaba tomando un aguamiel que le había robado a abuelo Watt. Se ponían tocando ahí y salía ese gordito. No podía hablar bien. ¡Era Chunaki! ¡Era Chunaki! ¡Quéqueles! ¡Quéqueles! ¡Tú, chiquillo! ¡Tú eres de aquí! ¡Chi! Sí, porque era Chunaki. ¡Chi! ¡No estará doña Amalia! No está. No está. ¿A dónde fue? Se fue a ver a una enferma. Se fue a ver a una enferma. Chunaki, chiquillo, ¿qué tienes? Habla bien. Pues yo así hablo. Le dices que vaya tantito, rápidamente, a mi casa, que porque mi hermana está vomitando y se le antoja todo. Y ya, el chiquillo ese decía, sí, está bien, pero yo quiero mi propina, yo quiero mi propina. ¿Cómo? Sí, para yo ir a avisarle a mi abuelita, yo quiero mi piopina. Y hasta que no les bajaba un varo, el Chunaki, ese güerito chinito, que parecía el Santo Niño de Atocha. Yo quiero mi piopina, decía. No, si era bien Chunaki, ¿quién iba a pensar que iba a tener lo que tiene hoy? Era bien Chunaki. Bueno, pues ya, no les hago más largo el cuento. Llegaba doña Amalia y la revisaba. Sí, ya está enferma. Decía doña Amalia Chumbá. Sí, ya está andando enfermo otra vez. ¿Y quién es el papá? Pues, ¿cómo que quién es el papá? Oiga, doña Amalia, nos ofende con eso de que... ¿Y quién es el papá? Pues, ¿qué? ¿Con cuántos la ha visto? ¿Qué? Continuamos. Una sopa de tu propio chocolate, güero, güerito, güero. Cállate, Chavira. Si la del antojo es mi hermana Elizabeth Sánchez, y ya por poquito me daban el guaracuazo, mi gordito, como que gemelos. Si yo nada de nada. Ah, el gordito sigue sin probar bocado. El gordito sigue sin probar bocado.
estás, gordito? Tablas. Tablas, gordito, tablas. Bien, pues vamos a continuar con más. Una sopa de tu propio chocolate. Vámonos rápidamente escuchando a Angelito Núñez. Probablemente ya.

Escuchamos a Angelito Núñez, probablemente ya. Saludos para él y para toda su familia allá en Barrow Creek, Michigan. 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Continuamos, 9 de la mañana con 26 minutos. Así dijo, probablemente ya. Sí, así dijo doña Chabelita. Un saludo para la partera que aún vive. Partera de parteras. Sí, porque doña Amalia ya se fue, ya. Bye, le dijeron. Pero aún sigue vivita y coleando doña Chabelita. Claro que sí, una de las mejores parteras. Bueno, más bien la mejor partera vivita todavía. Sí, no se podían ver con doña Amalia. No se podían ver con doña Amalia. Se andaban ganando la clientela. Una a otra decían, esa ni sabe, porque la mandaban llamar a una de las dos. Venga tantito para que vea, mi nuera tiene antojos. Y la checaban de pies a cabeza, así como cuando andas, cuando se fue la luz, tentando. ¡Ay, ay, tate, espérate! Decía. Y decía, ya vino a verla alguien. Y una decía, sí, vino aquella. ¡Oh, esa ni sabe! Esa sí nomás anda, esa sí nomás cobra. Y lo mismo pasaba con la otra cuando iba a otra casa. Igual la revisaba. Y decía, oiga, dígame la verdad, ¿ya vino otra a verla? Sí, vino aquella. ¡Oh, Dios mío! ¡Tantas quejas que me han dado de esa! Bueno, pues doña Chabelita fue a ver a doña Sara. Y la tentó por aquí, por acá. Y doña Sara decía, ay, espérate tantito, no así, así no. Y le dijo, no, es que probablemente ya. ¿Probablemente ya qué? Probablemente ya estás. Otra vez, dijo doña Sara. Sí, probablemente ya estás otra vez enferma. Y mírenme aquí. ¡Sigo enfermo! ¡El enfermo era yo! ¡Pero enfermo de amor! continuamos rápidamente con mucho más. Tenemos por acá rápidamente otro mensaje, dice Lucy Bautista. ¡Buenos días, señor Chavira! ¡Buenos días, muy buenos días! Dice... Y ya me perdí. Aquí estoy. Acá. Buenos días, señor Chavira. Me puede mandar saludos para toda la familia Tapia Bautista. Saludos también para mis hijos y mis nueras. Y gracias a mis sobrinas, Alma Custodio, por sus saludos. Me complace con una canción de los...

0: escucharemos Más Allá de Morelia. Primeramente Dios, en algún momento llegará. Ahorita nuestra señal nos agarra en Capacuaro, en Carapan, en San Juan Tumbio, llegando a Pátzcuaro, y toda nuestra meseta purépecha. Esta es la señal que tenemos ahorita a través de FM. Sergio Berber Navarrete, pero tú nos puedes escuchar si te vas de vacaciones a Japón, si te vas a Italia, a donde quiera que te vayas, al otro lado del mundo, nos puedes escuchar a través de las aplicaciones Radio Garden, MyTuner Radio, en Simple Radio, en www.laguarecita.com o a través de Facebook Live. No hay pretexto para que no nos escuches. Gracias, muchas gracias. Mi gente bonita de toda nuestra meseta por ahí pecha. ¿Verdad que sí? Estamos ya al 100 en el 98.1 FM. Buenos días, señor doctor. Quiero mandar saludos para mi bella madrecita María Luisa Valencia y mis suegros Juan Leiva y Zenaida Juárez. Si puede, por favor, complacer con una de Pegaso, yo comencé la broma. Por favor, muchas gracias, señor locutor. Gracias, muchas gracias. Mire, Sergio Berber Navarrete, hay gente que muchos paisanos nos escuchan allá en Estados Unidos a través de estas aplicaciones gratis. También gente de Centro y Sudamérica se reportan. Desde Tokio me trajeron una playera de Tokio, porque también allá nos estaban escuchando. Ah, en Honolulu, Hawaii, también nos escuchan. Gracias, muchas gracias. Continuamos con mucho más. ¿Qué tenemos rápidamente? Por acá nos dicen, un saludo para Morocco que anda cargando piedra. Saludos para el Morocco. Y no es el Morocco de Pascua, ¿verdad? Este es otro Morocco. Órale. La señal llega hasta Cacátiro y Tendeparacuá y la ciudad perdida. Tenemos un mensaje de audio, vamos a escucharlo.
1: También se escucha en Cuanajo, Michoacán, también se escucha en Cuanajo, Michoacán, escuche, escuche.
0: ¿Ven? Nos escuchan en Cuanajo, Michoacán. Gracias, muchas gracias, pues continuamos con más. Una sopa de tu propio chocolate.

Pues qué bonita melodía de nuestros paisanos, ahora que sabemos que fueron originarios de La Piedad, Michoacán. Los dos oros. Saludos, saludos, continuamos con más. 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Continuamos con mucho más. Una sopa de tu propio chocolate.

0: Son las 9:40.
1: 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Continuamos. Buenos días, Chavira. Si puede, un saludo para McFarland, California. Claro que sí. Para Chenchon E, quiere escuchar la canción Don Fernando el Tances. Si se puede, muchas gracias, Bali. Buenos días, Chavira. Saludos y saludos a la más bonita, la Guarecita. Una canción de Leseo Robles, Enséñame a Olvidar. Muchas gracias, Chavira. Saludos a Purépero y al Valle de Guadalupe. Yo, Salvador Ordaz. Saludos, saludos, Chava Tocayo. Dice por acá Lucy Bautista. Don Chavira, no ha leído mi mensaje. Usted no ha escuchado, más bien. Usted más bien es la que no ha escuchado, porque nosotros sí le dimos lectura a su mensaje. Incluso usted quiere escuchar mi najaíta. Nos vamos con mucho más. 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

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Vamos, vamos, vamos, escuchando a los hermanos Paleo y su grupo norteño, Linda Morenita.

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Continuamos con más. Una sopa de tu propio chocolate. Vamos a escuchar. Buenos días, señor Sol, Juan Gabriel.

0: buenos días, señor Sol. 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
0: Continuamos, mi gente bonita, 9 de la mañana con 57 minutos. Una sopa de tu propio chocolate. Chavira, la canción es Don Fernando el Francés. Aquí para el mandilón Chenchongue. Gracias, Bali. Gracias, muchas gracias. Continuamos con más. Una sopa de tu propio chocolate. ¡Ahí le va, compa! Por retenerte, Alberto Barros.

0: Muchas gracias.
1: Gracias, gracias. Escuchamos a Alberto Barros por Retenerte. 10:03 a.m. Escuchando Una Sopa de Tu Propio Chocolate.

Yo le agradezco a Dios porque eres la más bonita de todas. Claro que sí, la más bonita de corazón, purépecha. Continuamos rápidamente con más. Una sopa de tu propio chocolate.

0: Bien, pues escuchamos este bonito tema, La Broma con Pegaso, no más así, así no más. Continuamos rápidamente. 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
0: Continuamos rápidamente, dice por acá. Más. 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Continuamos, dice por acá. Hola Chavira, ponme una canción de Eliseo Robles nomás para acordarme de mi amor que me dejó. Gracias. Órale pues, saludos, saludos. Continuamos con mucho más. 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No más así. ¿Ya para qué?

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Mi gente bonita, una sopa de tu propio chocolate. Buenos días, ¿me puedes poner la canción de la vecina? De la vecina me puso el dedo de Ramón Ayala. Ponga algo a Picha Pichi, una rola de Arelis Henao, para que lo escuchen mi güela hasta allá en Alabama. Pues estamos pidiendo la música que nos están solicitando nuestra bonita audiencia de Corazón Purépecha.

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Alma Pulido. Hola, buenos días, señor locutor. Podría complacer con dos hojas sin rumbo con Julio Preciado, que aquí alguien la quiere escuchar. Saludos para mi hermosa familia, mi esposo Gonzalo, mis hijos Blanca, Nicole y Josh, y mis hermosos nietos Daniele y Zoe. Muchas gracias y que tenga un excelente día. Gracias, gracias igualmente para usted. Alec Velázquez. Un saludo para mis papás, Coco, y mi mamá, Elena, que están escuchando. Que Dios me los bendiga y cuide mucho. Dile a Coco que se venga, porque ya le quitaron la concesión. Ya se la dieron a otra persona. Ya cuando venga, ya no va a tener en qué trabajar. Mejor ya que se quede allá. Tío Coco, ya quédate mejor a trabajar allá. Ya pa' qué te vienes. La concesión ya la recogieron. Lucy Bautista. Mil disculpas, señor, tiene razón, no lo escuché. Gracias por la complacencia, que tenga un excelente fin de semana. Saludos a toda su audiencia. Gracias, muchas gracias. Mireya Cucué, muchas gracias por la complacencia, señor locutor. Excelente fin de semana para usted y su bonita. Una sopa de tu propio chocolate.

esperando tu regreso, bonita. Atención, atención a todas las personas que compraron boletos para la rifa con causa, a beneficio de Sebastián Guerrero Campanur. Bien, pues la familia de antemano agradece el apoyo que les brindaron. Hoy se llevará la rifa. En un momento más, hoy a las 11:30 de la mañana se estará llevando a cabo la rifa.

0: bonito tema, qué bonito tema. Esta, con esta canción, cómo lloraba doña Sara. Cómo lloraba doña Sara con esta canción. Yo le decía, vamos ya, ma, vamos ya. Espérate, espérate, decía. Deja tantito desahogarme con esta canción. Pues yo no sé qué le había hecho don Juan. Algo le había hecho don Juan que doña Sara lloraba tanto con esta canción en Los Perdones. Recuerden que hoy por la tarde tenemos las clásicas del perdón. Dice por acá, oye carna, la pregunta es, ¿la tía Lola dónde estará? Pues yo no sé, carna, qué es lo que está pasando. Como dijo uno, no sé qué está pasando, pero hay muchos muertos. Bueno, pues, por ejemplo, de tu primo el Muñe, nunca más volvimos a saber de tu primo el Muñe. Pues no sé dónde andará el Muñe, doña Maruchas, tía Lola, y así muchas personas ya no están. Gracias, muchas gracias. Continuamos. Tenemos un mensaje de audio, vamos a escucharlo.
1: Muy buenos días, señor locutor. Qué bueno que está con esas bonitas pirecuas. Ya que está con eso, complázcame con esa que se llama Churipca Curunda, pues, ya que está poniendo pues buenas esas en, allí en la cabina de la Guarecita. Y allá se escucha aquí en Cuanajo, pero bonito. Saludarse a la calle Randy y a toda la gente bonita de Cuanajo, por favor, de parte de Tatajero.
0: Saludos, saludos, Tatajero. A la calle Erandi y a Cuanajo, Michoacán. ¿Quién dice que ando llorando?

0: ¡Ay! Dos hojas sin rumbo. La Guarecita Radio Echarán. ¿Qué tal les ha parecido este bonito programa? Una sopa de tu propio chocolate. La canción que tú quieras escuchar, te la complacemos. Hoy, viernes 7 de agosto. Por acá tenemos a Alec Velázquez. Muchas gracias por su saludo. Francisco María Guerrero. Buenos días, Chavira. Ya pronto me voy a ir. No por la concesión, sino porque extraño el confesionario. A Pichi. Ven, carna, ven, porque la comisión te anda buscando. Y los gorreros también te están extrañando, carna. Ya sabes cómo son las gorras. Y para eso se pintan solos. Tanto gorrón que va al confesionario, carna. Te están esperando para que te vengas bien preparado, carna. Porque las gorras te están esperando en el confesionario. Saludos, tío Coco, saludos. Salúdame a mi compadre Chato. Bien, continuamos por acá. Tenemos otro mensaje, dice. Acá está. Romana Tapia, señor Chavira, me puede complacer con una canción de Los Bondadosos, ¿Por qué te querré yo tanto? Gracias, Chavira. Lorena Vilés, su cámara está parpadeando, don Chavira. Es que está aventándole ojitos a la más bonita. Listo, ya está estabilizada la imagen, don Chavira. Tenemos. Mira, no es por presumir, pero tengo varias cámaras, ¿eh? No es la misma cámara la que usted está viendo ahorita. Es una cámara diferente. Hago cambio de imagen. No es por presumirle, pues, señora Lorena Vélez, pero la más bonita merece lo mejor. Sí, esta cámara que usted está viendo ahorita es una cámara diferente. Las tengo enfocadas en diferentes lugares. Gracias. Soy la ingeniera de imagen. Yo le notificaré cuando la imagen no esté bien. Gracias. Gracias, ingeniera de imagen. Dice por acá rápidamente, hola, buenos días, don Chavira, me podría publicar que el día miércoles se me extravió una cartera color café, de hombre, por la Escuela Secundaria Federal, me interesan las tarjetas y documentos, favor de pasar a entregarlas en la oficina MT Fibra, se dará gratificación, gracias, ahí está el anuncio. Buenos días, Chavira, ponme una canción de Ramona Ponzi. Lo lindo de ti. Órale, pues, saludos para Ramón Aponzi. Una canción, no le pongan así, oiga. ¿Cómo que una canción de Ramón Aponzi? Dice un saludo para el güero Tocotz. Ándele, pues, un saludo para el güero Tocotz. Tocotzi o Cocotzi. Hablando del rey y el rey que se asoma. Ahí anda el Muñe, como que quiere y no quiere. Se va por toda la costa, allá en Colima anda. No, hombre, va para allá a verte al lago y tú te escondes. Por eso se enojó el Muñe, carna. No te lo quería decir, pero te lo digo de una vez. Dijo, no, Chavira, dijo, es que no se vale, no se vale. Me dijo, aquí te espero, voy a matar un cuchi. Para hacer chicharrones, zoricua, sangre hervida, vamos a hacer menudo de puerco, vamos a hacer carnitas. Dijo, mira, Muñe, vente, vente, el sábado en cuanto llegues, vamos a almorzar con sangre hervida, con zoricua, porque el viernes le voy a dar chicharrón, le voy a dar matarilerilerón al cuchi, y a mediodía vamos a comer con chicharroncito. Por la noche, con chorizo. El día domingo, en la mañana, menudo de puerco, ¿eh? Y a mediodía, carnitas. Y por la cena, unos chicharroncitos. Dijo, no se vale, carna. Dijo, no se vale. Yo fui, estuve tocando y nunca salió el güero Pachichi. Así es de que ni hables del Muñe. Continuamos, dice, aquí escuchando a todo en Rancho El Berrinche de las primas tóxicas. La guaricita, la más bonita, don Chavira. Atentamente, Jerry Hernández. Un saludo para toda la audiencia. A ver que se vea, a ver que se escuche.
1: muchas personas ya no están. Buenas noches, buenas continuidades. Tenemos un mensaje de audio, vamos a escucharlo.
2: Muy buenos días, señor locutor. Qué bueno, qué bueno que está con esas bonitas tiras.
0: Oye, sí es cierto, sí es cierto. Rancho el Corajudo, que es lo mismo, Rancho el Berrinche, se emberrincha, se pone mongari. Un saludo para los del Rancho Los Corajudos. Órale pues, saludos, Jerry Hernández. Continuamos rápidamente con este bonito programa, una sopa de tu propio chocolate. Bueno, pues nos pidieron Don Estefano, Don Fernando y el francés. No hay ninguna canción así, no hay ninguna canción así. Pero sí hay una canción que dice, ¿por qué te querré yo tanto, bonita?

y al correr de cada día yo te quiero más y más bonita. Una sopa de tu propio chocolate. Señor Chavira, mande un saludo para la pequeñita hermosa Emily Adilene Lemus Treviño y otro saludo para su abuelita, la señora Juana Sánchez, que siempre escucha La Guarecita en su tienda. Ponga por favor la canción de Adilene con los Yonix y un saludo también para su María Venecia. Buen día, don Chavira. Me podría complacer con la canción El frío de tu ausencia. Gracias, excelente día. Muchas gracias. Muchas bendiciones para usted. Gracias, muchas gracias, mi gente bonita, por todos los saludos que nos hacen llegar a cabina de La Guarecita Radio Chelán. Saludos, mi gente bonita. Ya es viernes y usted lo sabe que tiene que comprar un cuentos para ponerse en las patas, en las orejas, en la cabeza, porque usted ya no está para andar. Es viernes y el cuerpo lo sabe. Pues sí, es viernes y el cuerpo lo sabe, pero lo sabe que necesita pastillas, necesita inyecciones, necesita acostarse temprano. Ya déjese de andar desvelando a la gente. Anda por ahí como a las 2, 3 de la mañana a todo volumen, como si usted viviera allá en Saricho solito. Aquí anda desvelando a la gente. Déjese de cosas y póngase a bailar.

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0: ¡Ay! Ya me veo yendo a bajar los toros. ¿Cuántos de ustedes no están diciendo así? ¡Ya me veo, carna! Yendo a bajar los toros. Unos a pie, otros a caballo. No, ya se acabaron aquellos tiempos. Ya se acabaron aquellos tiempos cuando decían, a ver, esos de a pie se van por acá. Y ustedes de a caballo se van por acá. Y cuando venían, ¿verdad? Iban en la mañana a bajar los toros. Ahorita ya no, dicen que ya se volvieron bien güeros teparis. O sea, bien flojos, ya no quieren caminar. Antes se traían en manada. En manada se los traían arriándolos por el camino, por las calles, para llegar a la antigua plaza de toros, al toril viejo. Ahora ya no. Ya que ya van en camionetas, van con tractores, se traen uno o dos. Si bien les va, se traen unos tres o cinco. No, antes en un día se traían 40 o 50 toros. Pero los tiempos han cambiado. ¿Quién se acuerda de aquellos años cuando les decían, a ver, esos de a pie se van por este camino y les salen allá por la lomita? Los de a caballo se van por acá. Y ya en la tarde, cuando venían con los toros, se iban temprano, y ya como eso de las 2 de la tarde ya venían bajando. Llegaban al toril viejo, los encerraban, se iban a comer y regresaban para el jaripeo ranchero. Sí, señoras y señores, así como usted me está escuchando. ¿A poco no? Claro que sí. Ah, cómo era escandaloso el don Ramiro Enríquez, que en paz descanse, y su hermano Pedro Navajas, su hermano Pedro Enríquez. No, hombre, yo me acuerdo cuando don Ramiro, porque anteriormente tampoco llegaba el agua a sus casas, así como ahorita llega a su casa. No, anteriormente, ¿se acuerdan cuando tenían letreros por ahí en las tarjías? Síndico Cabezón, queremos agua. No sé quién era el síndico Cabezón, pero así tenían, síndico Cabezón, queremos agua. Y las señoras se ponían aparando el agua en las llaves afuera. Yo, porque yo vivía por ahí en la calle Galeana, y cuando bajaban de acá del Pilón, cuando bajaban por acá de Cipiatiro, cuando decían, hoy van a bajar los de don Chava Hernández, bajaban los toros, se los traían y daban vuelta ahí en la Galeana y Guerrero, y ahí se ponían las señoras acarreando agua, formándose ahí con su cubeta, y venía don Ramiro por delante con su winduri. ¡Quítese, vieja! ¡Quítese, señora! ¡Quítese de ahí! ¡Señoras argüenderas, quítense! ¡Dejen ese chisme! ¡Quítense, señoras! ¡Por favor, quítense, viejas argüenderas! ¡Ahí van los toros! Así venía gritando por delante don Ramiro Enríquez, que en paz descanse. Y su hermano Pedro Navajas también venía por ahí con él. Era muy bonito, pero ya todo cambió. ¡Vamos a escuchar a Arelis Henao, En manos ajenas!
1: Colombia y México unidos.

Bien, señor Chunaki, señor que decía, y mi piopina, y mi piopina. Ahí le quedó esta de Arelis Henao. Bien, pues rápidamente le damos lectura a los mensajes que nos están llegando vía WhatsApp. Dice por acá, hola, si le puedes mandar saludos al señor Nieves Gutiérrez Mora de Aranza, que te escucha todos los días, si le puedes complacer con la canción México de Noche. Saludos, señor Nieves Gutiérrez, en Aranza, Michoacán. Dice por acá, si se marea cuando vaya al perdón, llévese una cebolla. Esa rola, carna, me recuerda a aquel señor que decía, ¡puerta! Decía gordito, ya deja dormir, ¿cómo das lata? Si puede complacer con la melodía de un estudiante con los telefonistas. Don Chavira, puede complacer con Mi Casa Nueva del grupo Corcoví. Y saludos a los del Alfitrano, Cleaners y Charapan Mitch. Órale pues, saludos, saludos para todos. Dice por acá Penélope Velázquez Pañeda, aquí se mira súper bien. Penélope Velázquez Pañeda, en la otra toma se miraba que se movía donde andan trabajando en el techo. Lourdes Rangel dice por acá, mi padrino Ramiro Enríquez. Ah, era su padrino, pues entonces usted debe de saber que así era. ¿A poco no? Venía en su caballo el Wenduri. ¡Quítense, viejas argüenderas! ¡Quítense! ¡Ahí van los toros! Así decía don Ramiro Enríquez, que en paz descanse junto a su hermano Pedro Navajas. Dice por acá, y mi papá Gregorio Rangel, ellos iban a bajar los toros para las fiestas y mi papá era el mejor jinete. Ándele pues, su papá fue jinete. El saludo para su padre santo enmascarado de plata, que fue el mejor jinete. Nos vamos, gracias, gracias, muchas gracias por habernos acompañado con este bonito programa, una sopa de tu propio chocolate. Híjole, pues ya no sé ni cuál poner. Tantas canciones que nos han solicitado, pero obviamente nos vamos con una de estas dos. Un Tin Marí de Dopingüe, Cucaramácara, Títer fue, yo no fui, fue Tete, pégale, pégale, que esta merita fue. Eliseo Robles, lo lindo de ti, gracias, bonita.

0: Son las 11 y 8 minutos.
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son las 11 y 18 minutos. 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
4: Son las 11 con 23 minutos.

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1: Son las 11:25.
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3: Son las 12 con 7 minutos.
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Son las 12:11. 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

0: Es la 1:03.
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0: Es la 1:08. Es la 1:08.
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0: ¿qué tal? ¿Cómo están? Buenas tardes, muy buenas tardes, mi gente bonita. Les saluda a su amigo Chavira. Es la 1:13 p.m. Hoy viernes, viernes inicio de fin de semana. Viernes de perdón. Viernes con las clásicas del perdón. Hola, hola, buenas tardes, la Guarecita Radio y Cherán.
1: ¡Chavira!
0: ¡Papi!
1: El naranjito para Juana, para Juan Rosales, que me escucha en Guadalajara, y para su hermano, Sergio, y para su hermano Francisco, para Juan Bajuárez.
0: ¡Papi!
1: ¿Qué pasó?
0: ¡Papi chulo! ¡Dame un beso, papi!
1: ¡Un naranjito, Chavira!
0: ¡Claro que sí! ¡Claro que sí! ¡Choino!
1: ¡Para acá!
0: Oye, Choino. Choino. ¿Te gusta la tole de chaqueta? ¿Eh?
1: No.
0: ¿No te gusta la tole de chaqueta?
1: No.
0: Oh, Choino. Está bien, Choino. Gracias, Choino. 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Cuando te acuerdas de mí nomás es para regalarme. ¿Qué te van a regalar, oiga? ¿Qué te van a regalar? Dice, cuando te acuerdas de mí, nomás es para regalarme. Pero sabes, así te quiero mucho más bonita. Ay, ay, ay, aunque me regales. Bueno, pues yo creo que a usted ni regalado lo quieren, oiga. A usted ni regalado lo quieren. Chunaki, traga cuando hay. Las clásicas del perdón. Andan con suerte esta bonita tarde. Hola, hola, buenas tardes, la Guarecita Radio Cherán.
2: Buenas tardes, don Chavira.
0: Buenas tardes.
2: Quisiera mandar unos saludos ahí para la familia Ortiz Guardián.
0: ¿Quisieras?
2: Para doña Florencia.
0: ¿Quisieras o quieres?
2: No, quiero.
0: Ah, perdón. Bueno.
2: Bueno, unos saludos ahí para mi mamá Florencia, mis hermanas Angelina, Patricia, Oneira y mis hijos. Ah, por cierto, hoy es cumpleaños de mi hijo, no sé si me le pueda poner las mañanitas.
0: ¿Cómo se llama tu hijo?
2: Anthony Hernández.
0: Anthony Hernández, muy bien.
2: Ajá.
0: Órale.
2: No sé si me pueda poner la canción de la Capareña, por favor.
0: Claro que sí podemos.
2: Ok, muchas gracias.
0: ¿De dónde nos llama?
2: Ah, de acá de California.
0: Ah, con razón dice, ok. Ándele pues, saludos para usted. Que disfrute. Ándale, este bonito programa.
2: Gracias. Muchas gracias, hasta luego.
0: Hasta luego, mamá de Anthony.
2: Ajá, sí.
0: Dale.
2: Gracias.
0: Bueno, pues ahí escuchamos a la mamá de Anthony desde California. Saludos para Anthony. Muchas, muchas felicidades, Anthony. Que la pases bien bonito, Anthony.

muchas, muchas felicidades. Gracias, señora que nos llama desde California. Pues nos vamos con la tía Irma. Como le dijeron a Juan Cuquita, esa no se llama así, capareña, como tú estás cantando. Esa se llama Irma.

Mallorca Pareña te dejó con la cuadrada, te engañó y la redonda celosa se puso. Y la flaquita dijo: los huesos son los que le dan sabor al caldo. Así nomás, así. Continuamos rápidamente. 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Tú también, mero, así eres. Anguro, quieres un carnero. Buenas tardes, Chavira. Un saludo para Juan Procopio, hoy por ser sus cumpleaños, y que le pongas la canción de La Martina. 15 años tenía Martina cuando su amor me entregó. A los 16 cumplidos, una traición me jugó. ¿A qué Martina? Me engañó Martina, me engañó. ¿Esa o cuál? Hola, buenas tardes, Chavira. Mande un saludo para la famosa Lukis. Y póngale la canción de La Capareña para que se ponga a bailar. Ya pusimos la de Irma. Ya pusimos la de Irma. Le dice: por Capareña te dejó, con la cuadrada te engañó. Y la redonda celosa se puso. Y la flaquita dijo: los huesos son los que le dan sabor al caldo. Así nomás, así.

ay, ay, las clásicas del perdón. 1:29 PM. Dice, hola, buenas tardes, Chavira. Mande un saludo para la famosa Lukis y póngale la canción de la Capareña para que se ponga a bailar. Que ya pusimos la Capareña. Ahorita, si hay tiempo, la volvemos a poner. Porque la Capareña, a la Capareña más bien, por la cuadrada le engañaron. Y la redonda se puso celosa. Y la flaquita dijo, los huesos son los que le dan sabor al caldo. Póngale la canción de Martina y Doroteo para la Nanakeri. ¡A que Martina! Llegó Martino. O sea que el esposo de Martina. Llegó Martino y le dijo. Llegó oliéndose. En cuanto abrió la puerta del cuarto. ¡Ah, caray! Dijo, aquí huele. Ay, aquí huele algo. Algo. Y yo no fui ese algo. Continuamos con las clásicas del perdón para el Choino, Papi

Tantán. Las clásicas del perdón a través de la Guarecita Radio Cherán. Continuamos con mensajes. Por acá nos dicen: hola, buenas tardes, señor Chavira. Mande un saludo para los señores doña Josefina y don Juan, que están vendiendo delicioso atole de tamarindo en la calle Francisco Villa, en el barrio de París. Póngales la canción Chita de Mula o la de la Naranjita para que recuerden los perdones. Pues acabamos de escuchar la Naranjita. Bien, buenas tardes, carnal. Complácenos con la canción Chiquilla Cariñosa con los rancheritos del Topo Chico para los trabajadores de la Sastrería Guerrero, y que tenga un excelente fin de semana. Estamos en las clásicas del perdón. I'm sorry, lo siento mucho, esa no entra dentro de las clásicas del perdón. 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Brincos dieras, flojo, traga cuando hay.

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Vientos, vientos, vientos. Continuamos con más. Buenas tardes, Chavira. Compláceme con una canción. Carta abierta, por favor. Gracias. Martina y Doroteo. Hola, buenas tardes. Me manda un saludo para mi familia, que son mis hermanas Imelda, Catalina, Carmen, María, Esther, Eloísa, María, Encarnación y Lourdes, de parte de su hermana Josefina, que es la abuela. Saludos, abuela Chepa. Saludos. Ya, Chavira, ya, me enfadas. Me pones nerviosa. Me da hambre cuando te escucho. Pues come, come, abuela Chepa. Dice abuela Chepa, ya, Chavira, me enfadas. Me pones nerviosa. Me da hambre cuando te escucho. Pues come, abuela Chepa, come. Buenas tardes, don Chavira. Me pudiera mandar unos saludos para mi abuelita Audelia Magaña y mi mamá Florencia Guardián. Y para mi sobrino Anthony Ortiz, que está cumpliendo 8 años. Y póngale la canción del solterón de los gaitos. Gracias, de parte de sus tías, las solteronas. Ah, son solteronas. Se están quedando. Ya están sazonas. Bueno, pues saludos, saludos para las tías de el Anthony, que son unas solteronas. Ya se quedaron a vestir santos. Ya están sazonas. Ay, ay, ay. Señor, dale, dale, dale, dale. No pierdas el tino, porque si lo pierdes, pierdes el camino. 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

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Elvira Fabián, saludos Chavira en las del perdón. Póngame el naranjito, por favor, para saludar a mi hermana Albertina Yaglafi y Mari Fabián. Pues ya la pusimos, si hay tiempo la volvemos a poner. Juan Madrigal, hola Chavira, unas rolas Amores Fingidos, porfas, para Juan Madrigal, Pera, Pedro, Campos, ya que te escuchamos en San Luis. Saludos, saludos, hasta San Luis Potosí. Saludos Rosel Enríquez, Jaime Fabián Smith, un saludo para los marmajas. Gracias Chavira, saludos para todos los marmajas. Romana Tapia, buenas tardes señor Chavira, me puede complacer con las clásicas del perdón. El Tejanito con los Cadetes de Linares, saludos a mis hijos y familia Tacuchi y Bautista. Mi cuñada Teresa Sánchez y mis sobrinas Alma Pulido y Alma Custodio. Gracias señor Chavira, que tenga una bonita tarde. Gracias, muchas gracias, igualmente para usted. Marte Aguilar, buenas tardes Chavira, saludos para Pedro y el Tito que andan en chinga arrimando tabique, gracias. Guardián Juan Juárez, saludos para mi mamá Catalina y mis hermanas, hermano Tomás Juárez, Alma Custodio. Buenas tardes señor Chavira, nuevamente en sintonía de la más bonita, mando saludos para mi hermosa madrecita Rosalinda Romero Sánchez, que lo escucha en el barrio Segundo, y para mi hermano Francisco Custodio, y me puede complacer con la canción Las Jilguerías, El Vato Gacho. Que tenga bonita tarde, gracias, gracias, muchas gracias. Continuamos con más. 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Buenas tardes Chavira, quiero mandar un saludo para mi amor que está en Alabama, ponle la canción de la novia del pajarillo. Saludos, saludos mi gente bonita. Sí son las clásicas del perdón.

básicas del perdón. Buenas tardes, don Chavira. Mando saludos para Marta Ramírez Campos y para Arelis Campos Leiva con la canción Cangrejito Playero. Hey Chavira, también mándele saludos a mis hermanos Arturo el Chino el Jinete. Sí, el que era Coyote también. Y a Rodolfo el Tinturín. De parte de Huela Chepa, con una canción, El Tejano Enamorado, por favor, gracias. Huela Chepa, Huela Chepa, mandas muchos saludos, Huela Chepa. Ya me enfadaste, Huela Chepa, mandas muchos saludos, Huela Chepa. Continuamos con las clásicas del perdón.

0: apreciaste bonita. Preferiste las quincenas. Sí, ¿qué dijiste? Ese muerto de hambre no tiene de dónde caer muerto. Mejor me voy con el de las quincenas. Tiene seguro su quincena. Pero hasta el día de hoy, mija, ni una quincena completa te ha llevado. Así nomás, así bonita. Continuamos, dice por acá. Buenas tardes, Chavira. Mándele un saludo a la señorita Jocelyn Guerrero de parte de La Fogata 46. Complace con la canción Consuelito del conjunto Calibre. No entra dentro de las clásicas del perdón. I'm sorry, lo siento mucho.
1: A ver señor, muy buenas tardes. Usted de la Guarecita, hace rato no me complació. ¿Qué pasó allí con lo de Churipo y Curundas?
0: No son las que entran dentro de los géneros que a veces tenemos. Y si entran, a veces no alcanzamos. Es imposible complacer a 1,000,000 de seguidores que tenemos a través de la Guarecita Radio Cherán. Señor Chavira, mande otro saludo para doña Rosaura y su esposo don Beto. Y otro para doña Josefina y don Juan. Póngales la canción de la pava para que se pongan a bailar. Tráete un topper también para darte para llevar. A ti, hermana de Glafi. Que el tinturín te aparece si te regaña abuela Chepa. No, y el tinturín se parece a ti, grandote, gordote. Así está el tinturín. Parecen gemelos. Mantenido, traga cuando hay. Vividor. Gracias, Chavira, que tengas una excelente tarde. Gracias, muchas gracias, mi gente bonita. Continuamos con las clásicas del perdón.

0: las clásicas del perdón. 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Continuamos con mucho más. ¿Qué tenemos?
1: A ver, señor, ¿por qué no me quiere complacer ahorita? Ya le pedí una...
0: Esas no entran dentro de las clásicas del perdón. Nomás así, así nomás bonita. Buenas tardes, Chavira. Saludos para mi familia Tapia Huerta, que le estamos echando ganas al trabajo. Complácenos con una del perdón, una de los Bravis del Norte. No se quedarán por feas. Esas sí son clásicas del perdón. Para recordar a mi abuelito Arnulfo Tapia y sus condras. Saludos, gracias a ustedes. Así merecemos los de París. Buenas tardes, don Chavira. Muy buenas tardes. Miren, estamos en este bonito programa, las clásicas del perdón, así como esta.

Continuamos con las clásicas del perdón. Si no pongo una canción es porque no entra dentro de este género de las clásicas del perdón. Nomás así, así nomás, bonita. Buenas tardes, señor Chavira. Me podría mandar saludos para mis hermanas y hermanos que lo están escuchando en Cherán. Y mi hermana Romy lo escucha en Oxford, Norte Carolina. Me puede complacer con una del perdón de Acapulco Tropical, La Hojita. Esa sí es del perdón. Para que se pongan a bailar. Gracias, bendecida tarde. Saludos también para mi cuñada Teresa Sánchez. ¡Hora, hora! ¡No ofenda, pues! A mucho orgullo, Tacuchis. Familia Tapia Bautista. ¡Ja, ja, ja! ¡Los Tacuchis! Saludos para todos los Tacuchis. Mireya Durán. ¡Cuántos recuerdos! ¿Verdad que sí? ¡Cuántos recuerdos! Mande un saludo también para mis hermanas Elvira y Glafi. Y ponga la canción que le pedí, por favor, señor Chavira. Oiga, que usted no tiene nada otra cosa que hacer. ¡Póngase a barrer afuera de su casa! Puede enviar un saludo a mi hermano Víctor Manuel hasta Brosbio, Norte Carolina. Claro que sí, ahí está el saludo para su hermano Víctor Manuel hasta Brosbio, Norte Carolina. Con la canción La Loba Catrina. Esa también sí es del perdón. Mire, usted no está para saberlo, pero yo sí para contarlo. Ya contraté a la Condra. Ya contraté a la Condra. No me hagan llamadas. No me hagan llamadas por WhatsApp, porque aquí me distorsionan todo. Hágame una llamada telefónica. No, hombre, que no entiendes. Te voy a dar un guaracuazo. No me hagan llamadas de por vía WhatsApp. Hágame una llamada normal, a ese mismo número, pero hágame una llamada normal. Porque yo estoy aquí con mi pantalla y me hace una llamada por WhatsApp. Y aquí vale chetos. Mire, ya se me olvidó lo que le estaba contando, hombre. Voy a llevar la Condra cuando se case mi hijo. Sí. Víctor Manuel Bautista Chapina de Cheranita la Bella, pero radica en Brosbio. Ander, pues saludos para él hasta Brosbio. Don Chavira, complázcame con la canción Qué buena está Elena de los Hermanos Banda de Salamanca. Aquí para el maestro el Chanclas y Mario Puerta, el maestro Quesos, que todos los chalanes. Muchas gracias, don Chavira. Gracias, muchas gracias. Bien, pues nos vamos rápidamente. Nos vamos con otra clásica del perdón. Esta también es una clásica del perdón.

Bien, pues estas sí son clásicas del perdón. 2:08, 2:08, hoy viernes 7 de agosto de este año 2026. 7 de agosto. Bien, pues continuamos con mucho más. ¿Qué tenemos rápidamente por acá? Nos vamos con mucho más. A ver, acá nos quedamos. ¿Dónde? Mero aquí. 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Hola, buenas tardes, señor. Saludos para todos los chiquiris y para mi familia Guerrero Sánchez y para mi gordito que quiere mover lo que Dios le dio con una del perdón, la del mechudo. Gracias, Chavira. Una bendecida tarde para toda su audiencia. Gracias, muchas gracias. Saludo para el gordito. Hace tiempo que no come bocado de casa. Pues ni modo. I'm sorry, va a tener que ir a buscar afuera. Como me dijo un día, carna, ya me enfadé de puros frijoles en la casa. Mira, pudiendo comerme este bistecito acá. Gracias, muchas gracias. Nos vamos con las verdaderas clásicas del perdón. Claro que sí. Con las verdaderas clásicas del perdón, así como esta.

quedó otra más de las clásicas del perdón. Claro que sí, continuamos con mucho, mucho más. 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Dice por acá, saludos para el señor Víctor Manuel Bautista Chapina. Ándele pues, un saludo para su hermano. Oiga, él es el bebé o hay otro más chico. Si es el bebé, dígame. Un saludo para el bebé de la familia Bautista Chapina. O hay otro, porque a veces hay más. Pues un saludo para el señor Víctor Manuel Bautista Chapina, de parte de su hermano, de su hermana Rosario Bautista. Bueno, pues ahí está el saludo, oiga. Dice por acá, gracias, don Chavira. Y ahí nos vemos el 2 de octubre. Mire, ya hasta fecha tiene usted, oiga. qué bueno que se vayan preparando, porque vamos a gozar, vamos a bailar, vamos a hacer valer lo que vale esa muchachita. Claro que sí, vamos a darle el valor, vamos a demostrar lo que vale esa muchachita. Sí, la de mi hijo. Dice pues, gracias, don Chavira, y ahí nos vemos el 2 de octubre. Que ya están listas las servilletas. Bueno, pues qué bueno que ya estén listas las servilletas. Pues el saludo es para el señor Víctor Manuel Bautista Chapina, de parte de su hermana Rosario Bautista. Es el bebé. Ah, es el último. Es el bebé. Cucucaca, agugú. Alias el Dogor. Órale, pues saludos para el Dogor. El bebé de la familia Bautista Chapina. Muy bien, continuamos. Buenas tardes, don Chavira. Saludos para todos los de Tendeparacuá, con la canción Martina y Doroteo. Saludos para todos los de Tendeparacuá. Y por acá nos vamos con más mensajes. Lucy Bautista dice: buenas tardes, señor Chavira. ¿Me podría mandar saludos para mis hermanas y hermanos que lo están escuchando en Cherán? Y mi hermana Romy lo escucha en Oxford, Norte Carolina. Me puede complacer con una del perdón de Acapulco Tropical, La Hojita, para que se pongan a bailar. Gracias, bendecida tarde. Saludos también para mi cuñada Teresa Sánchez. Saludos para ella. Lucy Bautista. ¡Hora, hora! No ofenda, pues a mucho orgullo, Tacuchis, familia Tapia Bautista. Órale. Por acá tenemos a Mireya Durán. Cuántos recuerdos, ¿verdad que sí? Con las clásicas del perdón. Roberto Lemus, buenas tardes, Chavira. Saludos para la más bonita y toda la audiencia. Ponme una clásica. Dice: pasado mañana llovió a tu casa. Pasado mañana llovió a tu casa. Pasado mañana llovió a tu casa. Algo me suena. Pasado mañana llovió a tu casa. Pasado mañana llueve en tu casa, no. ¡Ah! Pasado mañana yo voy a tu casa.
Flor de Capomo. Órale pues, Lucy Bautista. Señor Chavira, qué bueno que nos está avisando para que no nos agarren desprevenidos. Nos reservamos para la Condra, o sea, para el perdón de la nieta, porque también soy abuelita de su nuera, todos los tacuchis. Órale pues, híjole, me van a hacer bullying, me van a rodear todas las tacuchis, me van a echar montón todas las tacuchis, pero está bien, tengo para eso y para más, para bailar con todas las tacuchis. Se llevan su rebozo, se lo van a amarrar y a bailar, se ha dicho, ¿eh? Voy a bailar con todas las tacuchis, eso sí. Mireya Durán, saludos a la familia Durán Bautista y por supuesto al señor Loco Locutor. Saludos desde Warren, Arkansas. Saludos hasta Warren, Arkansas. Pues continuamos con las clásicas del perdón.

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Continuamos con las clásicas del perdón. Claro que sí, las clásicas del perdón a través de la Guarecita Radio Cherán. Saludos para toda nuestra meseta purépecha. Saludos también para toda nuestra comunidad de San Francisco Cherán Kerry. Para los cuatro barrios, para las diferentes colonias. Por supuesto, para todos nuestros paisanos que nos escuchan diariamente en Estados Unidos. Saludos nuevamente para el señor Víctor Manuel Bautista Chapina, de parte de su hermana Rosario Bautista, el bebé de la familia, el Dogor, mi Dogor, para que te pongas a bailar allá donde nos escuchas una de las clásicas del perdón.

0: Bien, pues ahí quedó esta clásica del perdón, saludando al señor Víctor Manuel Bautista Chapina. Saludos para él de parte de su hermana Rosario. Bueno, pues nos vamos con más música. Pues sí estoy bordando, señor Chavira, pero también escuchando al más guandándera, o sea, a mí. Gracias. ¿Qué tal, Chavira? Pon la de Doña Juana para mis chiquillas que quieren bailar. Saludos para tus chiquillas, carnal. Chavira, que se aprevengan las tacuchis, porque ya están listas las condras para el perdón. Ya estamos escogiendo los discos de Chapopote. Ya lo escucharon, señoras tacuchis. Ya lo escucharon, yo se los dije. Ya contraté a la condra de toda la descendencia de don Arnulfo Tapia. Sí, señores y señoras, así como lo escuchan, ya amarramos el trato. La condra va a estar presente el día del pan. Sí, señoras y señores, aprevénganse tacuchis, a ver de cuál cuero salen más correas. Que muy tacuchis. A ver, ahí vamos a ver qué tanto gritan las tacuchis. Dice por acá, buenas tardes, Chavira, un saludo para Pancho Juárez con la canción Bota de Votar. Órale pues, tenemos otro mensaje.
1: Buenas tardes, Chavira. Saludos a la Guarecita y a ti, Chavira. Quiero que me mandes unos saludos a mi cuñada Lucy Tapia, Romana Tapia, Guadalupe Tapia y mi comadre Rosalina Romero Sánchez y mi sobrina Alma Custodio y mi sobrina Alma Pulido y para mis nietos Eric, Alex, Liz y mi hija Angélica Tapia. Y mi yerno Lenin Alcántar y sus niños. Gracias, Chavira.
0: Gracias, gracias, señora Teresa Sánchez. Muchas gracias, señora Teresa Sánchez, porque diariamente nos está escuchando. La estamos entreteniendo con tantas tarugadas que decimos, pero nuestro objetivo es entrar a su casa, entrar en sus trabajos, entrar en su coche y poderle hacer pasar un momento agradable con la Guarecita de corazón purépecha. Gracias, señora Tapia. No, digo, señora Teresa Sánchez. Pues usted también ya es parte de las tacuchis. Pues agárrense, agárrense las tacuchis. A ver quién baila más, el loco locutor o las tacuchis. Buenas tardes, parientes. Saludos a la bonita. Buenas tardes, pariente.

todas las güelas tacuchis, agárrense, agárrense güelas tacuchis, porque no las voy a dejar en paz hasta que le hagan a pichi a pichi.

Bien, pues vámonos rápidamente con más. 2:42 PM. Las clásicas del perdón. Dice por acá, Chavira, tengo disponible la carretilla. Bueno, pues a ver quién cae primero, las tacuchis o yo. Ya está disponible la carretilla. Pues ahí estaremos con la familia. Con la familia Guerrero Bautista. Claro que sí, claro que sí. La familia Guerrero Bautista. Muy bien, continuamos con más. Dice por acá, gracias Chavira por poner esa canción, me gusta mucho. Gracias, güela Chepa. Pues te gusta comer cuando me escuchas porque te pones nerviosa. Ponme la clásica del perdón, Chavira, para que escuchen de cuáles ponía mi abuelo Arnulfo y su cóndera. Saludos, claro que sí. Ahí le va, ahí le va. Pero doña Tere no es así. Pero cuando se casan en una casa donde esas son así, pues así se vuelven. Así se vuelven. ¿Eh? Así se vuelven. Ahora mi nuera también ya grita como yo. ¡Ay! Así grita mi nuera también ya. ¿Eh? Así grita. Le hablo. ¡Hija, vente a comer! ¡Ay! Así se vuelven, carna. Así se vuelven. Tú también así. Tú no decías 11, 12 y 13. Nomás llegaste ahí y ya si hablas, chale, vale, chale. Continuamos con más. Por acá tenemos más mensajes. Leticia Elvira. Buenas tardes, Chavira. Quiero mandar un saludo para mi papá, don Chava, y esposa. A mi suegro, don Chuchi, pero en especial a mi esposo, Cuena. Saludos desde Reading, Pensilvania. Si me puede poner la canción del gallito, por favor. Alma Custodio, gracias por la complacencia, que tenga un excelente fin de semana. Gracias, gracias también a usted. Dice por acá, Alexa Méndez. Saludos desde Warren, Arkansas. Saludos para el loco locutor. Podría complacer con la de Martina y Doroteo, solo para escucharla. Saludos y buen día igualmente para usted. Romana Tapia, pues vamos a ver, dice Romana Tapia. Me está retando, doña Romana. Me está retando, A ver de cuál cuero salen más correas. A ver quién se cansa primero de bailar. A ver a quién se lo llevan en la carretilla. A ver quién grita primero. A pichi, a pichi. Grafi Fabián. Gracias, hermana Elvira Fabián, por tu saludo. Y póngale la gorra, se me cayó. Gracias, Chavira, que ella le encanta escucharte acá en Tijuana. Órale, pues, gracias. No que ya te ibas a quedar acá. No que ya te ibas a quedar acá, ya andas otra vez allá en la pisada, en la frontera más pisada del mundo. Lucy Bautista, yo le voy a echar a mi hermana Romy, como dice usted, a ver quién se raja. Veremos, dijo el ciego. Oh my God, ya me están retando las hermanas Takuchi. Pues yo también la reto, A ver a quién se llevan primero en la carretilla. A ver quién es el primero que le va a hacer. A pichi, a pichi. Las clásicas del perdón.

Bien, pues continuamos rápidamente con mucho más. Estamos en las clásicas del perdón a través de la Guarecita Radio Chirán.

las clásicas del perdón. Tú también estás como Alexa, poniendo música que le dicen: Alexa, pon una clásica del perdón, y el loco, el locutor, la pone.

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Me pongo alegre y platico con aquella, con esta y con la otra. Y hasta solo hablo y sonrío. Ah, pero que no falte el chicle pa' mover la boca, pa' enchuecar la boca. Y cuando alguien me dice, ¿me estás enchuecando la boca? No, estoy mascando chicle. Bonita, imagínate tú y yo bailando abrazaditos con las clásicas del perdón.

0: más del perdón. Por acá tenemos a Alexa Méndez. Pues ojalá, con todo respeto, lo esperen con bonito modo. Luego van a decir uta y tanablí, chiques. Y nomás trajo la cóndera. Ave María Purísima. Yo no creo que las tacuchis digan así. Tanablí, chiques. Y nomás nos trajo la cóndera. Roberto. Tanablí, chiques. Y nomás nos trajo la cóndera. Van a decir las tacuchis. Roberto Lemus. Gracias, Chavera, por la canción. Por la complacencia. Griselda Ceja Tapia, buenas tardes, señor Chavira, saludos, lo estamos escuchando desde Oxford, Norte Carolina. Saludos a mi hermana Romana Tapia, a la que me van a echar. Aquí estamos bailando con mis nietas Rosalí y Eliana. Las clásicas del perdón, claro que sí, a través de la más bonita de corazón purépecha. Saludos, saludos a Ana Berta hasta Baldwin, Georgia. Como que a picha pichi. Cállate, porque puede venir alguien. Es más, ni tiene tanta espina el nopal. A ver, quién está por acá. Hola, hola, la Guarecita Radio Cherán.
1: ¿Me puede mandar un saludo para mi mamá y mi papá?
0: Sí, cucucaca, agugú, un a. Ahí me va otra clásica del perdón. Dice por acá Marilena Romero. Gracias, señor Chavira, por tener este programa. Me trae muchos recuerdos de Salvador Romero. Pues ahí le va una más de las clásicas del perdón. Imagínense a las tacuchis moviendo lo que Dios les dio.

La hojita se está cayendo. La hojita se va a caer. Por acá tenemos a Gladys y Fabián. Mi hermana Elvira. Fabián ya está bailando. Qué bueno, de eso se trata, de bailar, de disfrutar la vida, porque el mundo se va a acabar. Excelente programa, un fuerte abrazo, señor Chavira. Saludos para Antonio Jorge. Saludos para él. Ese muñeco ya lo tiraron del rebozo y va nomás a ocupar lugar como el güero. No le hace que sea trompudo nomás con que ocupe lugar. Dicen que el puerco más trompudo se lleva la mejor mazorca. Pero dijo el güero, chale carna, pero yo agarré un molonquito. Saludos para mi primo Salvador Román. Ayer lo encontré. Oye, primo, le dije, ¿qué tienes? ¿Te ves trompudo? Dijo, yo mero así soy carna, dijo. Mero así soy trompudito. Saludos para mi primo Salvador Román. Bien, pues ya nos vamos, mi gente bonita. Ya nos vamos. Gracias, muchas gracias por habernos acompañado, por haber estado junto a nosotros, escuchando, interactuando con las clásicas del perdón. Nos vemos en el siguiente programa. Que pasen un buen fin de semana. Yo, tu amigo Chavira.

0: Son las 3:06.
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0: Bienvenidos y que se diviertan una vez más.
1: Queremos dedicarle esta canción con mucho cariño a todos ustedes, especialmente para alguien que está aquí con nosotros, el amor soñado.

0: ¿Saben qué, muchachos? Muchachos, ¿saben qué? Ahorita venía recordando una canción. Una canción que yo pienso que a nuestra gente le va a gustar. Es una canción bien bonita, pero no me recuerdo el nombre. ¿Te acuerdas tú, Rigo, de cuando nos echamos a tocar? La canción aquella que va como...
1: ¡Oh, la Martina!
0: ¡Esa, la Martina! ¿Nos la echamos para recordarla?
2: ¡Órale, sale!